0: Hola, ¿qué tal? Bienvenidas y bienvenidos a Línea Abierta en Radio Bilingüe, el primer y único programa de conversación y llamadas en español de la radio pública en Estados Unidos. Yo soy Chelis López, gracias por acompañar este programa. Pues en Nicaragua, el presidente Daniel Ortega asegura que no volverá a haber elecciones. Y mientras en Washington, pues endurece su postura y lo acusa de gobernar una dictadura. Más adelante vamos a analizar qué hay detrás de este nuevo choque político y cómo se compara con el debate sobre la competencia electoral que también se vive en Estados Unidos. Y una investigación revela que los llamados químicos eternos están contaminando ríos y fuentes de agua en gran parte del país, afectando especialmente a comunidades latinas y a otras poblaciones históricamente desatendidas. Sobre esta sustancia, sobre los riesgos para la salud y cómo terminaron en el agua que millones de personas utilizan cada día, estaremos hablando más adelante. Y vamos a empezar con el anuncio de nuevas sanciones contra funcionarios y entidades vinculadas al gobierno cubano del secretario de Estado, Marco Rubio. Se trata de una ofensiva internacional contra lo que califica como extremismo de izquierda. Y es que el Departamento de Estado publicó un informe de 100 páginas que acusa a Cuba de espionaje, infiltración política e influencia sobre nuevos movimientos de izquierda en Estados Unidos. Este documento incluye, escuche, una lista de más de 40 activistas, periodistas, académicos, alcaldes, congresistas y organizaciones, y entre ellos figuras vinculadas a Black Lives Matter, la alcaldesa de Los Ángeles, Karen Bass, y el alcalde de Nueva York, Soran Mamdani, y ¿quién cree? La periodista Amy Goodman, sí, la que usted escucha aquí en Línea Abierta en Radio Bilingüe de Democracy Now. Y aunque este informe no presenta pruebas de que las personas señaladas hayan actuado o estén actuando con instrucciones o financiamiento del gobierno cubano, defensores de las libertades civiles advierten que podría utilizarse para intensificar la persecución de la disidencia política y pues reactivar prácticas que recuerdan al macartismo de la Guerra Fría. La Habana rechazó las acusaciones y las está calificando de infundadas. Así que para hablar de este tema le damos la bienvenida a Gonzalo Santos, profesor emérito asociado de sociología y profesor emérito de sociología en la Universidad Estatal de Bakersfield. Gracias por acompañarnos, profesor Santos. ¿Cómo está?
1: Muy bien, gracias por invitarme de nuevo.
0: Gracias a usted, profesor, por acompañarnos. Pues queremos escuchar su lectura, su evaluación, digamos, de este anuncio que hace el secretario de Estado Marco Rubio, de, como dije, profesor Santos, imponer nuevas sanciones y publicar este informe sobre una supuesta influencia del gobierno cubano en Estados Unidos.
1: Bueno, hay dos aspectos. Uno, el reporte ese que se intitula Cuba, la capital del comunismo del siglo XXI, que tiene un contenido espurio que ahorita voy a desmenuzar, pero más importante que eso es el contexto de los últimos dos años desde que entró al poder Trump de nuevo, y lo que ha sido una marcha inexorable tanto para la agresión exterior como para la represión interior dentro de los Estados Unidos. Entonces esto encaja dentro de un plan general de la segunda administración de Trump que tenemos que analizar, el contexto general de lo que está pasando. Entonces, empezando con el reporte mismo, que salió publicado el 20 de julio, hace unos días, es una mezcla de lo que podríamos llamar un macartismo recalentado que resucitaron de la Guerra Fría, que terminó hace 40 años, donde sacan a relucir, el reporte es de 100 páginas, porque sacan a relucir un montón de organizaciones y movimientos sociales de los años 60 y 70. Sí. ¿Cómo es que ahorita, después de 40 años, estén usando esos movimientos y esas actividades de hace medio siglo casi para atacar a los movimientos sociales de Estados Unidos actuales y a atacar a Cuba? Es un ridículo, es una cosa completamente desfasada, anacrónica, es un documento de propaganda con el doble objetivo, primero, de preparar el terreno, allanar el terreno para una próxima agresión a Cuba. O sea, le están subiendo el volumen, están escalando la propaganda contra Cuba para agredirla. Entonces esto encaja con todo el contexto anterior. Y segundo, para ya comenzar a identificar los blancos dentro de Estados Unidos que quieren reprimir, que quieren censurar, que quieren criminalizar por su disidencia, por sus posturas progresistas, por sus actividades de izquierda en este país. Como tú mencionaste, hay una larga lista de gente que nosotros conocemos y comienza a tratar de embarrar a los movimientos modernos de Estados Unidos, como el Black Lives Matter, como el movimiento pro derechos de migrantes, como los abogados del National Lawyers Guild, como la alcaldesa de Los Ángeles, como la gran periodista Amy Goodman. Los tratan de embarrar de que todos son agentes de una Cuba terrorista que quiere conquistar Estados Unidos. Y una isla tan pequeña, con tantos problemas tan severos, que lo trate de identificar como un inminente peligro a Estados Unidos, da risa, si no fuera por el hecho de que es pura propaganda guerrerista para agredir a esa isla, que ya de por sí viene muy agredida en lo que ha sido el último año y medio. Entonces, es un documento que encaja con el propósito dual de seguir escalando la agresión a Cuba, que no ha dado resultado hasta la fecha. No se han rendido los cubanos, no han claudicado, siguen firmes, y Estados Unidos no logra hacer lo que hizo en Venezuela, hacerlo en Cuba. Y por otro lado, ya se están descarando completamente, abiertamente de sus intenciones de comenzar a agredir no solamente a los que somos testigos de las agresiones del ICE, de la migra contra nuestra gente, nuestras comunidades, y que como testigos los agentes de la migra nos atacan, nos balacean, nos meten a la cárcel, nos tratan de reprimir. No, ahora ya abiertamente es una cacería de brujas política contra todo movimiento y toda organización de izquierda, progresista, liberal, que esté en contra de las guerras, que esté a favor de las de las reivindicaciones sociales que siempre ha tenido la gente, y ya se ve la intención abierta de reprimirlos, y de reprimirlos y de acusarlos de ser terroristas bajo las órdenes de un país enemigo que es Cuba, que quiere atacar y destruir Estados Unidos. Entonces es un merjunje de ataques que realmente es una cosa espantosa, porque se ve la intención descarada de seguir agrediendo a Cuba y ahora empezar a perseguir la disidencia, la protesta constitucionalmente garantizada de los mismos ciudadanos estadounidenses. Entonces eso es muy grave y tenemos que cerrar filas en cuanto a la solidaridad con Cuba, en cuanto a la solidaridad con los movimientos sociales de Estados Unidos.
0: Y sí, porque en esta lista, bueno, es preocupante los nombres que hemos mencionado y sobre todo cuando aparece el nombre de Amy Goodman, excelente periodista, como usted dice, el profesor Gonzalo Santos. Y aquí dos preguntas. Una, ¿por qué la insistencia, ¿no?, de agredir a Cuba, de culpar a Cuba, de ponerla en el lugar central en una narrativa de seguridad nacional de Washington, a pesar de que creo que en el mundo entero sabemos que Cuba tiene una capacidad limitadísima económicamente, militarmente hablando, por donde la veamos, ¿no? ¿No? O sea, es de risa realmente que digan que representa una amenaza. Por un lado eso, y por otro, profesor, quisiera que nos hable de dónde está esa línea entre proteger la seguridad nacional y garantizar los derechos fundamentales, como es la libertad de expresión, de asociación, de protesta en un país como Estados Unidos, que se jacta de ser el país de la libertad.
1: Sí, la historia de las agresiones, de la hostilidad, de la obsesión estadounidense para destruir el ejemplo de una revolución social en América Latina que triunfó, que fue la Revolución Cubana, que con todos sus problemas y sus contradicciones y sus fallidas intenciones de progresar, etcétera, todo lo que al interior de Cuba se pueda decir que no les ha funcionado del todo bien, muy por encima de todo eso, Estados Unidos nunca ha cesado de tratar de reprimir, de acabar con ese ejemplo de revolución social por el solo hecho de que fue una revolución nacionalista antiimperialista que se quitó de encima lo que era el control colonial de la economía cubana, el control político del sistema cubano, que era dictatorial, militar, y se emanciparon de lo que era un dominio absoluto de Estados Unidos sobre esa isla. Cuando se liberan, estamos hablando del 59, empieza un proceso de hostilidad abierto, que ya para el 61 pasan una ley de tratar de ahorcar, de ahogar esa revolución con métodos terroristas de asfixia económica, de bombas terroristas y de invasiones mercenarias. Y de ahí para real no han cesado. El único momento en que hubo un descongelamiento fue en el 2017, cuando Obama, ya a punto de terminar su mandato, su segundo mandato, y después de mucha presión por parte de muchas organizaciones alrededor del mundo de que ya paren ese embargo, paren esa agresión. Cada año en las Naciones Unidas 180 países pasan resoluciones diciendo que ese embargo y esa agresión es ilegal, y ya renormalicen las relaciones Estados Unidos con Cuba, que no tiene nada que temerle a Cuba. Hasta los papas, tres papas seguidos uno detrás del otro, fueron a Cuba y le dijeron a los gobiernos de Estados Unidos, tanto demócrata como republicano, que ya cesaran esa hostilidad, que ya abolieran ese embargo, que restablecieran relaciones diplomáticas. El único momento de descongelamiento breve fue al final del segundo mandato de Obama, cuando él dice, bueno, pues vamos a empezar con renormalizar las relaciones diplomáticas, y va a Cuba y se entrevista con Raúl Castro y comienza una nueva era. Tan pronto entra Trump, a los pocos meses, esa es la tragedia de Cuba, a los pocos meses de esa iniciativa aplaudida por todo el mundo, llega Trump al poder y echa marcha atrás. Y luego, para agregarle a la tragedia, todas las medidas draconianas, hostiles, espantosas que adopta la primera administración Trump, las continúa el presidente Biden, porque le tiene un temor pavoroso al lobby cubano-americano de Florida y no quiere perder las elecciones, y está tan aterrorizado del poderío de este lobby cubano-americano en Cuba que no hace nada con respecto a las medidas de la primera administración Trump. Termina el mandato de Biden, regresa Trump, y ahora le regresa con un personaje que representa pues el lobby cubano-americano en Miami, que es Marco Rubio, que es uno de los más vociferantes anticubanos, a pesar de que él viene de una familia cubano-americana, que quieren atacar a la isla y que se han propuesto para finales de este año. Esa es la cosa que es muy urgente, que ellos se han propuesto antes de las elecciones de este año, las elecciones intermedias de Estados Unidos, haber acabado con ese régimen, y por eso le están subiendo la temperatura al máximo, en preparación a lo que va a ser una agresión militar. Entonces, ¿qué pasa? Que ellos se dieron el tiempo, la segunda administración de Trump se dio el tiempo, de que primero iban a ir detrás de Maduro en Venezuela, pero seguidito después de eso, iban a aventarse contra Cuba. Y dicho y hecho, comenzaron el bloqueo absoluto de todo combustible, comida, medicina, pero feroz contra Cuba en 30 de enero de este año. Y fíjense, habían invadido Venezuela a principios de enero. No, al final de mes ya se habían lanzado con un bloqueo total contra Cuba. Era el siguiente blanco bajo la nueva doctrina Don't Row, que es que Estados Unidos se declara con el derecho a intervenir en toda América Latina y quiere expulsar a todas las potencias extracontinentales como China y Europa, y se quiere hacer del dominio total del hemisferio occidental. Y entonces, bueno, primero Venezuela y le cortan el petróleo a Cuba. Luego sigue Cuba y bloquean el petróleo inclusive de México, que ya no puede salir. Y comienza una asfixia económica que hasta la fecha le ha causado tremendos problemas a la población cubana, que ha sufrido muchísimas carencias porque está bloqueadísima y no tiene con qué tener electricidad para sus hospitales, sus escuelas, etcétera. Entonces, sí, no han cesado y quieren acabar con el régimen antes de las elecciones. Y estos documentos que están saliendo, que son muchos, no es el primero, desde hace tiempo que venían declarándolo. Por ejemplo, hay una cosa que se llama el National Security Presidential Memo número 7, que salió en septiembre del año pasado, donde están identificando tanto a los izquierdistas de Estados Unidos como a los disque narcoterroristas de Venezuela y de Cuba. Entonces, esto viene ya de tiempo atrás y no cesan y están escalando. Y esa es una declaración que va en serio, que la única cosa que los ha detenido, y con eso quiero terminar este punto, la única cosa que ha detenido que Marco Rubio y Trump se avienten a una agresión militar, a un bombardeo, a un bloqueo naval, a una situación militar severa, es que se les atoró la carreta seriamente, catastróficamente en Irán, cuando empezaron esa guerra absurda contra Irán el 28 de febrero de este año. Eso es lo único que los ha detenido, que están derrotados, están en una crisis geopolítica estratégica de primer orden en el Medio Oriente y no tienen manera de salirse de ese hoyo en el que se metieron, y eso los ha prevenido de reorientarse a Cuba. Y sin embargo siguen saliendo los documentos, como el que acaba de citar, el documento que acusa a Cuba de ser la capital del comunismo del siglo XXI, por favor.
0: Sí, y bueno, ahora tenemos que hablar, después de la pausa, profesor Santos, de lo que esto puede traer como consecuencias para Cuba y, por supuesto, para las personas que aparecen y organizaciones en esta lista. Tenemos que hacer una brevísima pausa, profesor Santos, y volvemos. 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
0: Seguimos aquí en esta edición de Línea Abierta y estamos comentando con nuestro invitado, el profesor Gonzalo Santos, profesor asociado emérito de Sociología en la Universidad Estatal de Bakersfield. Esto del Departamento de Estado, esta publicación de este informe donde está acusando a Cuba de espionaje, de infiltración política y además toda una lista de organizaciones, de activistas, periodistas, académicos, alcaldes, etcétera, como señalándoles que están trabajando con el financiamiento de Cuba, con la influencia de este pequeño país. Profesor Gonzalo Santos, le decía antes de la pausa, hablemos ahora de lo que esto significa para alcaldes, para periodistas, para organizaciones, las consecuencias de que aparezcan ahí sus nombres en este informe y también lo que puede esperar Cuba. Usted bien decía al inicio de esta plática, bueno, están preparando el terreno para lo peor para Cuba y bueno, ya sabemos lo que ha pasado, no hay petróleo, los hospitales se las están viendo muy mal y a esto han respondido organizaciones como Code Pink, con Medea Benjamín, con Global Exchange y muchas otras del mundo que han tratado de traer ayuda humanitaria, a llevar ayuda humanitaria a Cuba, y bueno, ahora la van a pensar dos o tres veces a lo mejor, profesor. Usted cuéntenos las consecuencias, lo que esto significa. ¿Qué significa, pues, para Cuba? ¿Endurecer más todo?
1: Sí, para Cuba. Vamos hablando de Cuba primero porque ese es el blanco principal. Esta gente está planeando terminar, están desesperadamente tratando de terminar la guerra con Irán para enseguida aventarse contra Cuba, una agresión abiertamente imperial, como le hicieron cuando fueron a decapitar el gobierno de Venezuela. Pero esa fue una acción de un solo día, y ahí se rindió el gobierno de Maduro y entregaron a Maduro. Bueno, en el caso de Cuba no es así de fácil. El pueblo cubano es un pueblo muy heroico y muy bien entrenado para resistir desde hace más de medio siglo. No se va a dejar. Entonces, esto requiere una operación muchísimo más grande de parte de Estados Unidos si quieren acabar con el gobierno cubano. Y eso, para preparar ese terreno, están haciendo estos documentos. Y lo único que están esperando, creo yo, porque ya todo lo demás lo tienen preparado, inclusive las alianzas nuevas con todos estos gobiernos de ultraderecha que han sido electos recientemente en América Latina, que ya se organizaron bajo algo que Trump le llamó el escudo de las Américas, y que van a refrendar cualquier agresión que haya de Estados Unidos a Cuba, la van a refrendar. Entonces, tenemos el panorama internacional muy negativo, porque hay muchísimos gobiernos en América Latina que lo van a refrendar, que son de ultraderecha. Brasil y México y otros todavía no, pero y el resto del mundo va a repudiar todo esto, pero sí se la están viendo muy difíciles en Cuba. Y si esta cuestión de Irán se resuelve, tenemos el peligro inminente de una agresión militar. Eso, y además sigue la asfixia, sigue lo que llaman los cubanos un genocidio silencioso, porque todos esos enfermos que no tienen electricidad, no tienen medicina, no tienen doctores, que ahorita se están viendo muy negras las cosas para poder comer, cocinar, etcétera, pues es un genocidio silencioso que está marchando en Cuba desde hace medio año, y que es una cosa que les está cobrando vidas y está causando mucho sufrimiento, y eso va a seguir aumentando. Entonces, se requiere la solidaridad internacional, sin la intervención de las Naciones Unidas, de los otros poderes del mundo, de la prensa mundial, porque esto va en serio, van a tratar de derrocar al gobierno cubano. Ahora, que puedan es otro asunto, porque no está tan fácil hacerlo. Y todos los presidentes anteriores de Estados Unidos han sabido que no es fácil. El primerito que aprendió fue Kennedy, que mandó a los mercenarios a la Bahía de Cochinos y le salió el tiro por la culata. Ahora, en cuanto a los disidentes americanos, a los ciudadanos americanos que llevan gozando sus libertades constitucionales de libre expresión, de libre prensa, de libre asociación, todos están en peligro, todas las organizaciones de izquierda. Los han tratado de tildar como terroristas desde que han estado tratando de apoyar a los inmigrantes, desde que han tratado de apoyar las políticas sociales progresistas. No han cesado de tratarlos de tildar de terroristas. Pues ahora los están tildando de comunistas y de agentes del comunismo internacional basado en La Habana, Cuba. Eso es otra falacia, pero que se ve la intención clara de mandar a todas las agencias que combaten el terrorismo de Estados Unidos, las agencias de contraterrorismo, a agredir, a arrestar, a hacerle cargos criminales a las organizaciones pacíficas de este país, democráticas. Y ahí hay un peligro muy grande para la prensa libre, hay un peligro muy grande para las organizaciones de la sociedad civil, y tenemos que formar un frente de resistencia.
0: Efectivamente, profesor Santos, usted bien dice, bueno, les tratan de asfixiar por donde quiera, un genocidio silencioso, y por eso salen este tipo de organizaciones como las que mencionamos al inicio, que están tratando, o estuvieron tratando de llevar ayuda humanitaria. Entonces, bueno, metámoslos en una lista, digamos, de aquellos agentes comunistas financiados por Cuba, y bueno, ahí les empiezan a cortar los brazos y las piernas para que puedan ayudar a Cuba. Profesor, se nos agotó el tiempo y tenemos muchísimo más que conversar. Ojalá que hagamos una segunda y tercera parte para hablar de este tema, mucho más de todos los puntos que quedaron fuera. Profesor Gonzalo Santos, ¿con qué se despide en breves segundos?
1: Me despido diciendo a la gente que ya se pongan truchas, que se pongan listos para luchar por sus propias organizaciones y por sus propias libertades, y que no se traguen la propaganda esta que está saliendo del trumpismo, que es completamente ponzoñosa, y que va en contra de nuestras gentes, tanto en el interior de Estados Unidos, en las diásporas, como en América Latina.
0: Eso. Pues muchas gracias otra vez, profesor Gonzalo Santos, profesor asociado emérito de Sociología en la Universidad Estatal de Bakersfield. Hasta pronto, profesor Santos.
1: Hasta pronto, gracias.
0: Gracias, gracias a usted. Y vamos a seguir con más en esta edición de Línea Abierta, y nos vamos a ir a otro tema también importantísimo. Y es que usted ya habrá escuchado que el presidente de Nicaragua, Daniel Ortega, anunció que en su país, no volverán a celebrarse elecciones. Vamos a escucharlo. Vamos a escuchar a Daniel Ortega.
6: Que se olviden. Aquí no volverán a haber elecciones. No volverán a haber elecciones. Para que por ahí intenten ellos atrapar el gobierno, atrapar el poder. Vamos a trabajar con las asambleas nacionales.
0: Pues esta es la declaración, es la voz del presidente de Nicaragua, Daniel Ortega, una declaración que para muchos y muchas marca un nuevo capítulo en la política que vive Nicaragua, ¿no? Desde hace varios años. Ortega está en el gobierno desde el 2007 y ha venido impulsando reformas para consolidar su poder junto con su esposa y copresidenta Rosario Murillo, y afirma que va a promover nuevas leyes para impedir que la oposición pueda disputar el control de Nicaragua. Son declaraciones que están provocando una reacción inmediata en Estados Unidos. El secretario de Estado, otra vez Marco Rubio, califica al gobierno de Nicaragua como una dictadura y asegura que el gobierno confirma el carácter autoritario, ¿no? Washington está haciendo un llamado ahora a la comunidad internacional para que aumenten la presión diplomática contra Nicaragua y advierte que no va a permanecer de brazos cruzados mientras se sigue debilitando las instituciones democráticas. Y esta decisión también está reavivando las denuncias de organismos internacionales, que también las hay, de la oposición, que desde las protestas desde el 2018 están acusando al gobierno de Ortega de perseguir a opositores, de cerrar organizaciones civiles, de eliminar las garantías democráticas en Nicaragua. Así que queremos comentar esto y más, y para eso desde la Ciudad de México ya tenemos a Laura Carcen, analista política, directora del Programa de las Américas y del Centro de Política Internacional. Ella es directora de Mira, Feminismos y Democracias. Gracias por acompañarnos, Laura. ¿Qué tal?
7: Por la invitación, Chelis, un gusto estar aquí.
0: Gracias, Laura, un gusto saludarte. Laura, ¿qué representa para Nicaragua, para toda esta región de nuestro continente americano, este anuncio, ¿no? Estas palabras de Daniel Ortega de que no volverán a celebrarse elecciones en el país.
7: Pues he estado platicando con algunas personas de Nicaragua, pues la mayor parte ya desgraciadamente en exilio, porque pues la oposición ha estado en una situación de persecución desde hace mucho tiempo, y lo que se ve es que el anuncio no fue de totalmente una sorpresa. Y eso porque las reformas que se habían hecho antes desde el Ejecutivo subordinaron los otros poderes del Estado al Ejecutivo, y las elecciones, tenemos el antecedente también de las elecciones de 2021, cuando 7 líderes de la oposición fueron encarcelados. Entonces, pues es un proceso, ha sido un proceso que llegó a este anuncio. Lo que sí sorprendió fue que lo dijera tan abiertamente. Uh-huh. Yo creo que no esperaban, porque esto, por supuesto, generó una respuesta internacional de condena al cierre del proceso electoral democrático en Nicaragua. Y ahora, pues seguimos esperando las respuestas de Estados Unidos y también de la comunidad internacional.
0: ¿Y cuáles pueden ser, Laura, esas respuestas? ¿Qué puede realmente hacer Estados Unidos frente a este anuncio de eliminar las elecciones por Daniel Ortega? ¿Qué herramientas, digamos, puede utilizar que puedan influir pues en contra del gobierno de Ortega con este anuncio?
7: Es una pregunta muy interesante, porque en ese caso es distinto a, por ejemplo, a Cuba, que estaban platicando antes, uh-huh, y a otros casos, en el sentido de que pues probablemente, si se llama a elecciones y empieza a intentar una restauración del sistema democrático en Nicaragua, las fuerzas de la izquierda, de una verdadera izquierda, que ha sido desviado con este segundo mandato desde 2007, como dice Daniel Ortega, son entre los más fuertes. Y esto no concuerda con la doctrina Monroe y sobre todo el corolario Trump, en que la meta es que todos los gobiernos de América Latina tengan un gobierno de ultraderecha acuerde a los intereses de los Estados Unidos. Entonces yo creo que es interesante notar que no han dicho qué van a hacer. O sea que el comunicado del Departamento de Estado es mínimo, no habla de ninguna acción frente a este anuncio de Daniel Ortega. También los posts de Marco Rubio pues solo dicen que no se quedarán con brazos cruzados mientras la dictadura profundiza la represión y fabrica inestabilidad. El compromiso de Ortega de abolir las elecciones en Nicaragua demuestra su cobardía. O sea, así que declaraciones vagas, no hablan de medidas concretas. Uh-huh. Si llevan a una insurrección popular, que es lo que intentan, quebrando la sociedad y castigando a la población en Cuba, pues otra vez lo más probable es que surjan las fuerzas de la izquierda, y que en un contexto más democrático es un resultado que no está en los intereses del gobierno de Donald Trump. Yo creo que no saben exactamente qué hacer en esta situación. De las medidas posibles, cuando se habla de aislar a Nicaragua diplomáticamente, eso en muchos sentidos es el camino correcto, porque hay una clara violación de la Carta Democrática de la Organización de Estados Americanos, por ejemplo, y se tiene que destacar cuando pasan estas cosas, porque por eso existen reglas de democracia en las organizaciones institucionales. Sin embargo, lo que dice el comunicado del Departamento de Estado no habla de esto, habla de que no habrá business as usual, negocios como siempre. Ya metieron sanciones contra empresas mineras y algunos miembros, y otros no, de la familia de Daniela Ortega. Entonces, pues, no tienen una estrategia clara en ese momento.
0: Bueno, no hay una estrategia clara, pero sí podemos quizás, Laura, después de la pausa, hablar de lo que significarían estas sanciones estadounidenses, de lo que significaría, por ejemplo, que se desestabilice el pueblo nicaragüense. Hay mucha gente ya en el exilio, es decir, las cosas no están tan bien en este momento en Nicaragua, y con este anuncio de decir Estados Unidos no nos vamos a quedar con los brazos cruzados, mucho se puede venir. Vamos a hacer una breve pausa y regresamos.

0: Pues sí, todo el poder es peligrosísimo y el peso que tienen las declaraciones cuando Estados Unidos gobierno habla hacia otra política, en este caso hacia la política del gobierno de Nicaragua, pues pone a pensar a mucha gente. Laura Cárcena es analista política, directora de Mira, Feminismos y Democracias, y nos acompaña desde la Ciudad de México. Hace un momento decías muy bien, Laura, pues no estamos hablando de Cuba, ¿no? Hablar de Cuba es totalmente diferente, pero cuando el gobierno de Estados Unidos dice no nos quedaremos con los brazos cruzados, por un lado tenemos que pensar las consecuencias para el pueblo, la gente de a pie de Nicaragua, de que su presidente diga vamos a eliminar las elecciones, y por otro lado las consecuencias también de que Estados Unidos pueda desestabilizar al pueblo, movilizar a la sociedad, de que diga ahí te van sanciones estadounidenses a Nicaragua. ¿Qué significa? Porque al final de cuentas termina afectando muchísimo más casi siempre a la población de a pie, más que al gobierno, Laura, cuéntanos.
1: Exacto, es un punto importantísimo, Chelis, porque lo que sabemos de las sanciones es que castigan a la población. Y pues castigar en ese momento a la población nicaragüense, a cualquier población con sanciones económicas del tipo que hemos visto, no solo en este gobierno, sino como parte de la política exterior de los Estados Unidos para presionar desde hace muchos años, pues sería un crimen, como es literal un crimen en el caso de Cuba, el bloqueo que tienen contra la población de Cuba. Es un crimen, es una violación humanitaria muy grande y eso sería un camino en que tendríamos que protestar muchísimo porque no tiene, yo en primer lugar, como decía antes, creo que estratégicamente no tiene sentido para la hegemonía, que es el objetivo de este gobierno imperialista, y en segundo lugar, por el costo humanitario que podría tener. Sí. Entonces, ¿qué deja pues también la invasión? La invasión es impredecible con este gobierno, saber cuándo, en qué condiciones va a invadir. No tiene obviamente ningún impedimento moral, ni legal, ni ético para hacerlo. Sin embargo, sí político en el sentido de que es la propia población de los Estados Unidos no está de acuerdo con una invasión a Cuba y está en contra de la guerra que se ha lanzado en Irán. Entonces, otro, no creo que podría tener un costo político muy alto para el gobierno, pero no lo descartaría por quiénes son y por su visión del mundo y el machismo que claro. reina en este gobierno. Entonces, pues eso obviamente también sería, perdón, un desastre para la población nicaragüense, cuando han hecho muy valientemente una oposición a las medidas autoritarias de Daniel Ortega. En ningún momento han dicho que lo que queremos es ser pues un protectorado de los Estados Unidos, como han hecho con Venezuela, y tienen una larga historia también de combatir el imperialismo y la hegemonía de los Estados Unidos. Lo que quieren es la autodeterminación y la democracia como cualquier otro pueblo. Y sí. es muy difícil imaginar que Estados Unidos, que realmente no les importa la autodeterminación ni tampoco la democracia, va a ser un apoyo en ese camino.
0: Sí. Ahora, la otra cosa también que salta a la vista y a los ojos de mucha gente, cuando Estados Unidos quiere ser, pues digamos, el que tiene la calidad moral, ética, y quiere ser el juez en otros países y no mira hacia adentro, creo que a esta administración le cae mejor que a nadie el saco, ¿no? En este momento, ¿con qué cara, se preguntan muchos, vas y le dices o le jalas las orejas a Daniel Ortega al decir que no va a haber más elecciones, cuando aquí mismo en Estados Unidos hemos escuchado una retórica política bastante interesante con afirmaciones de que el Partido Republicano no volverá a perder una elección en 100 años. Vamos a escuchar para que yo no te invente ni diga nada que no es. Vamos a escuchar al presidente Trump.
2: We can only lose the midterms if we allow ourselves to lose the midterms, if we are foolish, stupid and unwise. But if we terminate the filibuster as we should do, and immediately vote for the Save America Act, then we will not lose an election for 100 years. We do that. We're not going to lose an election for 100 years.
0: Bueno, no vamos a perder una elección en 100 años, hay que votar por el Save America Act. Bueno, esto lo está diciendo el presidente Trump y de nuevo te digo, Laura, bueno, ¿con qué cara, no? O sea, ¿cómo escuchamos pues prácticamente lo mismo, no? La misma retórica, cosas muy similares a lo que dijo Daniel Ortega aquí en Estados Unidos, ¿no? ¿Qué decir, cómo se compara este discurso, Laura, con lo que está ocurriendo en Nicaragua?
1: Sí, pues hay muchas similitudes entre Daniel Ortega y Donald Trump y sus estrategias en el poder. En el Departamento de Estado, su comunicado dice: el pueblo nicaragüense tiene el derecho de seleccionar sus propios líderes a través de elecciones democráticas. Y el pueblo estadounidense, ahora cuando habla de la legislación SAFE, que es un acto para que tienes que presentar el pasaporte, y ustedes seguramente han hablado mucho de lo que explica esto en este espacio, y pues hay, por lo menos hablan de 21 millones de personas que no tienen pasaporte ni acceso a su acta de nacimiento y vienen de ciertos grupos. Por ejemplo, en ese gobierno de Donald Trump, que es racista, misógino y patriarcal, hay hasta 60 millones de mujeres que han cambiado su nombre a casarse. Uh-huh. Entonces, su nombre no es lo mismo que su acta de nacimiento, no están aceptando licencias, y hay 150 millones de estadounidenses que no tienen pasaporte, entonces están excluyendo a ese grupo, a mujeres, un enfoque allá. Obviamente están excluyendo a personas con apellidos hispanos, porque ahora el Departamento de Seguridad Nacional va a revisar todas las listas y no vamos a saber con qué criterios, pues dicen qué criterios, pero no vamos a saber en muchos casos qué están haciendo hasta llegar a las urnas y ser rechazados o rechazadas por las nuevas listas que han hecho. Y en ese momento ya no hay manera de apelar, ¿no? Entonces es una limitación muy, muy grave a la democracia, y lo están haciendo a propósito. Lo que dijo en Mount Rushmore, ¿no?, el presidente, otra vez no es una sorpresa, porque esto está hecho para que ganaran los conservadores y en particular el Partido Republicano. Sin embargo, sí fue una sorpresa que lo dijera tan abiertamente. Saben que no hay un problema de que personas no ciudadanos o ciudadanas están yendo a votar. Claro. Este problema significativamente nunca ha existido. Entonces sí ha sido evidente, pero ya lo dijo. Eso es para asegurar nuestra permanencia no democrática en el poder. Y eso es lo mismo que está haciendo Daniel Ortega. Entonces estamos viendo que los comportamientos, por un lado lo está diciendo, pues suspendiendo, cancelando las elecciones, y por otro lado lo están haciendo manipulando las elecciones al grado de que no funcione el principio de una persona un voto. Pero pues el objetivo es lo mismo y el resultado también podría ser lo mismo si no hay una oposición muy fuerte que está diciendo esto es el autoritarismo.

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1: Los organismos multilaterales hagan su trabajo de condenar y de presionar y aislar diplomáticamente con medidas que pongan la presión sobre el gobierno de Ortega Murillo y no sobre la población. Ese es el primer paso. Y si no hay una respuesta en ese sentido, tenemos que seguir monitoreando la situación y tenemos que seguir también respondiendo a las narrativas que van a sacar en este contexto. Esta narrativa es tan importante decir que Estados Unidos es el defensor de democracia cuando ni en su país, ni mucho menos en América Latina, ha defendido y está defendiendo la democracia en estos momentos. Tenemos que enfrentarlo, tenemos que hablar con la verdad, tenemos que estar pendiente de lo que realmente está pasando y tenemos que señalar esta falta de coherencia. Por ejemplo, pues acabo de firmar un acuerdo en millones, 100 más de... No sabemos cuántos miles de millones de dólares con Arabia Saudita, que no tiene elecciones nacionales, ¿no? Tenemos que seguir señalando estas contradicciones.
2: Estas contradicciones que escuchamos una y otra vez. Pues Laura Carcen, analista política y directora de Mira Feminismos y Democracias, muchísimas gracias por habernos acompañado estos minutos en Línea Abierta. Gracias, Laura. Hasta pronto.
1: Gracias a ti y a la audiencia.
2: Hasta pronto, Laura Carcen, por acompañarnos. Vamos a hacer una brevísima pausa en esta edición de Línea Abierta y vamos a regresar con otro tema.
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2: Y seguimos en esta edición de Línea Abierta y como les anunciábamos al inicio del programa, vamos a hablar enseguida sobre un informe muy preocupante sobre la calidad de agua en Estados Unidos. Hay una investigación de Waterkeeper Alliance en colaboración con Hispanic Access Foundation que está revelando que el 98% de los ríos, de los arroyos y de otras vías fluviales analizadas en 19 estados contienen rastros de PFAS, PFAS, conocidos como los químicos eternos, que son sustancias tóxicas asociadas con problemas gravísimos de salud como enfermedades del hígado y algunos tipos de cáncer y que permanecen durante décadas en el medio ambiente. Esta publicación está disponible en español también y lo que quiere es que la gente se informe y darle herramientas a nuestras comunidades latinas, muchas de las cuales están se enfrentan y se encuentran más expuestas a esta contaminación. Hay una preocupación que sigue creciendo porque hay cambios posibles que se pueden venir que van a debilitar las protecciones federales del agua potable en Estados Unidos. Así que para comentar este tema nos acompaña Vanessa Muñoz. Ella es gerente de programa de vías fluviales en Waterways Program Manager en Hispanic Access Foundation y nos acompaña desde San Diego, California. Gracias por estar en el programa, Vanessa.
5: Gracias por la invitación. Es un placer.
2: Gracias, Vanessa. Vanessa, yo creo que para empezar es bueno si nos dices brevemente lo que son los PFAS, estos químicos eternos. ¿Por qué reciben este nombre?
5: Claro que sí. Los PFAS o sustancias perfluoroalquiladas son un amplio grupo de miles de sustancias químicas sintéticas que se han utilizado desde la década de 1940. Y con frecuencia, como mencionaste, se les conoce como químicos permanentes o eternos, porque no se degradan fácilmente ni en el medio ambiente ni en el cuerpo humano. Y lo peor es de que no tienen olor, sabor ni color. O no las puedes ver en el agua, ni en el aire, ni en los productos que usamos todos los días. Y debido a que son invisibles, pues su detección requiere pruebas específicas realizadas por laboratorios certificados.
2: Y que no toda nuestra comunidad tiene esas pruebas al alcance, ni se imaginan porque ni huelen ni se ven. ¿Qué riesgos representan estos químicos, Vanessa, para la salud de las personas que están más expuestas? ¿Qué tipo de enfermedades o de problemas?

0: Claro que sí. Bueno, empezamos con las fuentes de contaminación de PFAS, ¿verdad? Por contexto. Los PFAS se utilizan porque pues son resistentes al calor, al agua, a la grasa y a las manchas. Esos químicos se pueden encontrar en utensilios de cocina adherentes, como sartenes, ollas, en textiles, en alfombras, en ropa impermeable, en paquetes de alimentos o en las espumas contra incendios. Y debido a que se usan en varias cosas, permanecen en el ambiente. Y estas fuentes pues se pueden encontrar en instalaciones industriales, en plantas de tratamiento de agua, residuales, en pues productos cotidianos. Y los riesgos que pueden hacer la contaminación de PFAS, sabemos que pues no nos afectan a todas las comunidades por igual. Las comunidades latinas y otras comunidades históricamente desatendidas suelen estar en la primera línea de exposición porque viven, trabajan y realizan actividades recreativas cerca de vías rurales contaminados y en sitios industriales. Algunas de las cosas que la ciencia ha investigado de la exposición de ciertos PFAS, pues puede aumentar los niveles del colesterol, disminución de la función del sistema inmunológico, puede tener daño y enfermedades de tiroides, puede tener efectos en reproducción o en el desarrollo, y también puede tener mayor riesgo al cáncer del riñón o puede acumularse mucho en los organismos sobre el tiempo, que significa que nuestra exposición es repetida, dependiendo de nuestros alimentos, como los pescados o diferentes tipos de riesgos.
1: Ahora, Vanessa, lo que es preocupante, bueno, todo lo que nos dices lo es, pero cuando esta investigación señala que el 98% de los ríos y arroyos, como dijimos, todas las aguas fluviales que se analizaron en 19 estados tienen rastros de estos químicos eternos, pues nos preguntamos cómo pasó esto, ¿no? Es cómo llegan estos químicos a los ríos, los lagos y otras fuentes de agua. ¿Qué pasó?
0: Sí, excelente pregunta. Debido a que los PFAS pueden permanecer en el ambiente durante décadas, hoy están ampliamente presentes en los ríos, lagos y aguas subterráneas y la vida silvestre. Entonces, el PFAS se encuentra en instalaciones industriales que producen o utilizan PFAS, en espumas contra incendios utilizadas en bases militares, en aeropuertos, en centros de entrenamiento para bomberos, en plantas de tratamiento de aguas residuales, que por lo general no están diseñadas para eliminar completamente los PFAS antes de descargar el agua tratada, en rellenos sanitarios, donde los PFAS pueden filtrarse desde productos desechados hacia las aguas subterráneas, en biosólidos aplicados en tierras agrícolas que pueden contener PFAS, y también en productos de consumo, como mencioné, en los sartenes o en diferentes tipos de cosas que tenemos en nuestras casas, y pues el PFAS durante su fabricación o en su uso. Y el problema es que estos PFAS se encuentran en todas partes, del agua y en los ríos. Y lo que mencioné antes es de que muchas de las comunidades se encuentran en sitios donde en estos sitios de los tratamientos de agua.
1: Y aquí es la preocupación y las preguntas son muchas, Vanessa. Una es porque, ¿por qué nuevamente nuestra comunidad latina se encuentra, como en muchos otros aspectos, al frente de esto, ¿no? Entre las personas más afectadas, hay una desigualdad ambiental que es muy obvia. ¿Cómo puede, Vanessa, una persona que nos está escuchando en este momento saber si el agua que está consumiendo, si ese utensilio, digamos, contiene PFAS, está contaminado? Hablabas de que hay pruebas, pero ¿qué tan accesibles están para la comunidad más afectada?
0: Sí, excelente pregunta. Una de las maneras es de este informe, que lo hicimos accesible en español, para que se puedan informar acerca de la calidad del agua dependiendo de dónde viven. Y entonces este informe, esta publicación, pues forma parte de ese esfuerzo continuo para garantizar que las comunidades más afectadas tengan acceso a esta información científica, estén representadas en las conversaciones políticas públicas y cuenten con las herramientas necesarias para abogar por protecciones más contundentes. Y algunas de las cosas que pueden hacer es pueden visitar diferentes enlaces, como por ejemplo pueden visitar nuestra página de sitio web, que es hispanicaccess.org, donde pueden aprender más acerca de estos desafíos. La educación comunitaria es importante porque desarrollar estos materiales informativos puede darles esta información para poder reducir la exposición a PFAS. También el monitoreo del agua, es caro tener un kit para poder monitorear el agua, pero hay organizaciones como Waterkeeper Alliance, que cuenta con diferentes grupos de waterkeepers que monitorean el agua y la contaminación de PFAS. Pueden tener acceso a agua limpia proporcionando filtros certificados, así pueden que detecta niveles elevados de PFAS. Y pues esto tiene muchas barreras porque puede ser costoso, pero empezando con la educación es una de las maneras más importantes de que podamos combatir los PFAS.
1: Puede ser costoso, seguramente, y aquí, pues, Vanessa, quisiéramos saber quién se supone que debería de asumir esta responsabilidad de limpiar toda esta contaminación, ¿no? Porque la gente que nos está escuchando van a decir, bueno, sí, voy a tratar de conseguir un filtro, pero uno es también cuánto tiempo se toma para recuperar, digamos, un agua, una zona afectada, pero también a quién le toca asumir esta responsabilidad.
0: Sí, esa es una excelente pregunta. La responsabilidad es a nivel estatal y a nivel federal. Las medidas centradas en mejorar la regulación darían lugar a el enfoque del gobierno. Entonces, si podemos reintroducir la ley de normas de agua limpia para el PFAS, o en inglés que es Clean Water Standards for PFAS Act, es un proyecto de ley bipartidista y va bicameral que exige que la EPA desarrolle criterios de calidad del agua para la PFAS en virtud de la ley del agua limpia. Además, pues, hay que proporcionar a la agencia una hoja de ruta viable para establecer limitaciones del PFAS y diferentes categorías para que las plataformas industriales que están sacando el PFAS tengan más regulación.
1: Y hablando de regulaciones, entiendo, Vanessa, nos quedan 2 minutos nada más. La Agencia de Protección Ambiental, entiendo que está evaluando cambios que pueden flexibilizar algunas regulaciones sobre estas sustancias. ¿Puedes hablarnos brevemente sobre esto?
0: Sí, por ejemplo, hay muchas regulaciones que se están haciendo a nivel estatal, pero queremos que haya regulaciones a nivel federal. Y algunos de los resultados, como por ejemplo este informe, demuestra muchos resultados en diferentes estados, y esto es información que se puede usar cuando están creando estas diferentes tipos de leyes. Y un ejemplo que se dio en este informe, específicamente en California, en el río de Santa Ana, se vio que las muestras recolectadas de agua arriba y aguas abajo de punto de descarga de una planta de tratamiento del agua residual estaban contaminados con múltiples tipos de PFAS que exceden los límites de PFAS. Y como mencioné, pues el problema es de que el 80% de las personas que viven dentro de un radio de una milla de la planta de tratamiento son personas de color y de bajos ingresos. Entonces, las concentraciones están mostrando que están ampliamente excediendo la regulación. Entonces, es importante que a nivel no nada más estatal, pero a federal, le demos importancia.
1: Sí, pues sí, y por favor, las personas que nos están escuchando, como dijimos al inicio, este informe está en español y puede servir no solamente para que usted se informe y esté bien enterado y enterada, sino porque es una herramienta precisamente para que usted se active, ¿no? Se involucre en todo esto, exija las soluciones y participe, ¿no? Pues para su protección, la protección de la salud y todas estas fuentes de agua. Vanessa Muñoz, muchísimas gracias. ¿Quieres agregar algo antes de irte?
0: Sí, gracias a ti. Y quiero decir por último que los PFAS sí representan un desafío importante para la salud pública y pues para el medio ambiente. Y protegiendo a las comunidades, especialmente a las comunidades más impactadas, requiere acceso a la información, a agua segura, a atención médica y a políticas ambientales efectivas. Entonces hay que educarnos, colaborar, y si quieren aprender más, tenemos mucha información y visiten a nuestro página web, otra vez era hispanicaccess.org. PFAS.org o nuestro sitio de Miria en Instagram, en Facebook o en LinkedIn.
1: Para que puedan ahí tener toda esta información. Vanessa Muñoz, muchísimas gracias por habernos acompañado en el programa, gerente de programa de vías fluviales en Hispanic Access Foundation. Gracias, Vanessa.
0: Gracias a ti.
1: Gracias, hasta pronto. Gracias. Pues ahí está para que le echen un ojo al informe. Se nos agotó el tiempo, así que nos empezamos a despedir ya de esta edición de Línea Abierta, un programa de Radio Bilingüe. 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Jorge Ramírez está en los controles técnicos, María de Jesús Gómez es asociada de producción, Yositis Careño Pereira es productora y Desiree Yepes coordina la producción, Samuel Orozco es el director de noticias. Yo soy Chelis López, gracias, hasta la próxima.

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2: Estas son las noticias del lunes 27 de julio de 2026. A nombre del equipo les saluda Ana Aguirre. Desapariciones y muertes dejó a lo largo de 23 años la resistencia al proyecto hidroeléctrico de La Parota en el estado de Guerrero. Pero ayer se cerró esta historia luego de que la presidenta Claudia Sheinbaum anunció la cancelación definitiva del proyecto. En su lugar se realizarán obras de saneamiento y se construirán nuevos pozos radiales para llevar agua a esos municipios. Crece el descontento entre los aspirantes a entrar a la Universidad Nacional Autónoma de México, y es que diversas voces se pronuncian por cancelar los resultados que presumiblemente se obtuvieron de manera fraudulenta y que han roto todas las estadísticas de ingreso a la máxima casa de estudios. En el caso del asesinato de la joven Dafne en una escuela militarizada en Tamaulipas, ya suman 3 personas detenidas, incluyendo al director del plantel. Activistas y defensores de los animales marcharon al Zócalo luego de que la semana pasada un grupo de personas irrumpió en el refugio franciscano y destrozó tareas que ya habían sido remodeladas. En noticias del mundo, tras 3 noches consecutivas sin ataques entre Estados Unidos e Irán, disminuye la tensión en Medio Oriente y los mercados reaccionan con una baja en el precio internacional del petróleo, aunque persiste la incertidumbre. El avance de los incendios forestales da una tregua en España y Francia, sin embargo, las autoridades mantienen la alerta máxima ante el pronóstico de una nueva ola de calor que podría reactivar los principales focos. El presidente electo de Colombia, Abelardo de la Espriella, anunció que romperá relaciones diplomáticas con Cuba y Nicaragua al asumir el cargo el próximo 7 de agosto. Una larga historia de desapariciones, muerte y cárcel se cerró ayer en el estado de Guerrero, luego de que la presidenta Claudia Sheinbaum anunció la cancelación definitiva del proyecto hidroeléctrico de La Parota, al cual se oponían habitantes de Acapulco, Juan R. Escudero, San Marcos, Chilpancingo y Teocoanapa. Y es que en los últimos 23 años, la resistencia al proyecto de La Parota, que impulsaron primero los gobiernos del PRI y luego los del PRD, generaron creciente malestar en la zona, pues afectaría los recursos naturales de la zona para llevar agua a megaproyectos. Desde el gobernador René Juárez Cisneros, luego los gobernadores Ceferino Torreblanca Galindo y Ángel Aguirre Rivero, ambos del PRD, y el priista Héctor Astudillo Flores utilizaron la violencia para imponer la presa La Parota, pero no lo consiguieron. El 28 de julio de 2003, los comuneros expulsaron a la empresa paraestatal CFE por promover la presa y el saqueo de los recursos naturales en sus territorios. Y es que la represa que la Comisión Federal de Electricidad pretendía construir en esta zona eran 3 veces más grande que la bahía de Acapulco, lo que equivalía a inundar a más de 30 comunidades de los municipios de Acapulco, San Marcos, Tierra Colorada y Teocoanapa. En julio de 2004, un juez de Acapulco giró 6 órdenes de aprehensión en contra de los dirigentes del Consejo de Ejidos y comunidades opositores a la presa La Parota, desatando la persecución. Para el año 2005, iniciaron los asesinatos y desapariciones de comuneros que se oponían a La Parota, pero esa historia ya cambió y ahora se llevará agua a los habitantes de la zona de otra manera.
3: La presidenta Claudia Sheinbaum Pardo anunció que el gobierno federal canceló el proyecto de la presa La Parota en la zona rural de Acapulco por el impacto que hubiera causado en la comunidad en un acto público en Ciudad Renacimiento, en la zona alta de Acapulco, Guerrero. La mandataria dijo que comunicó la decisión a los habitantes del área rural. Durante un acto del programa Pensión Mujeres Bienestar, la mandataria federal apuntó que el plan cancelado y ya no se va a realizar. Sin entrar en detalles, dijo que el proyecto afectaba mucho a las comunidades. El anuncio de Claudia Sheinbaum implica el reconocimiento de la protesta social que surgió hace 2 décadas contra el proyecto de la Comisión Federal de Electricidad en el cauce del río Papagayo, a unos 30 kilómetros de Acapulco.
0: Informé a toda la zona rural de Acapulco, de esa zona, que el proyecto de la presa de La Parota está cancelado. Ese ya no lo vamos a hacer, porque afectaba mucho a las comunidades. Y en sustitución de ese proyecto, pues estamos haciendo estos pozos para poder llevar agua a Acapulco.
3: Ante beneficiarias de pensión Mujeres Bienestar, la mandataria explicó que en el municipio están haciendo muchas obras después de los dos huracanes que pasaron por Acapulco, el Otis y el John, y recordó que se apoyó a todas las familias.
0: Quiero platicarles que aquí en Acapulco estamos haciendo muchas obras después de los dos huracanes que pasaron por aquí, el Otis y el John. Se apoyó a todas las familias y además estamos haciendo obras de saneamiento para que, sí, ya vamos por ahí, para que no haya contaminación de los ríos, y desasolvando para que tengan suficiente espacio para que no se desborden en caso de una situación anormal, tocamos madera. También estamos haciendo obras de agua potable.
3: La presidenta resaltó la actual ocupación hotelera en el puerto de 78% y manifestó su seguridad de que esta cifra crecerá durante el verano.
0: Estamos mejorando pues la parte turística. Acapulco, ¿cuánto tiene ahora de ocupación Acapulco?
4: Ya como 78%
0: tiene de ocupación Acapulco y estoy segura que va a crecer durante el verano. Se ha recuperado prácticamente todos los empleos, todos los edificios, y eso pues es gracias al trabajo conjunto que hemos hecho con Evelyn, pero es gracias sobre todo a una cosa: a las y los acapulqueños, a las y los guerrerenses, que son mujeres y hombres de primera.
3: Para Pulso de Radio Educación, Reinaldo Cerecero.
2: Y a partir de la intención de imponer megaproyectos en el estado de Guerrero, la violencia fue creciendo. El momento más difícil fue sin duda la desaparición de los 43 estudiantes de la Normal Rural de Ayotzinapa en el año 2014. Ayer, 26 de julio, se realizó la marcha mensual que familiares y alumnos realizan para exigir avances en las investigaciones en torno a la desaparición de los jóvenes.
5: Al cumplirse 142 meses de los hechos violentos de Iguala Guerrero, familiares de los 43 normalistas desaparecidos exigieron que no se encubra al ejército por su responsabilidad en este caso. Los familiares de los jóvenes lamentaron la actuación de la Comisión Nacional de los Derechos Humanos, que busca exonerar a las Fuerzas Armadas del ataque contra los normalistas el 26 de septiembre de 2014. Este domingo en Chilpancingo Guerrero, los estudiantes de la Normal de Ayotzinapa llevaron a cabo un mitin en el que afirmaron que en este caso el gobierno federal y las instituciones protegen al ejército y difunden mentiras para encubrirlo.
6: A 142 meses de trágico suceso, a 11 años y 10 meses sin justicia, sin verdad, sin saber dónde se encuentran los compañeros, pero la lucha debe ser constante. Hasta que aparezcan los compañeros, la exigencia tiene que seguir. El expresidente Andrés Manuel López Obrador, abanderándose del movimiento, prometiendo justicia, prometiendo verdad, y durante su sexenio, puras mentiras, puras vueltas.
5: Los normalistas señalaron que a casi 12 años de este caso se debe avanzar en las líneas de investigación que no se han abordado a fondo. Los estudiantes agregaron que el gobierno federal busca encubrir a los verdaderos responsables de este hecho.
6: Esos políticos quieren que nos olvidemos, quieren que le demos la vuelta a la hoja. Las investigaciones se han tornado lentas. ¿Cómo no se van a tornar lentas? Son realmente unos apáticos, que no pueden siquiera empatizar con el dolor de los padres, solamente buscan su beneficio, al igual que el beneficio para sus propios familiares. Exigimos que se avance en las líneas de investigación, los 800 folios, las llamadas telefónicas.
5: Por la tarde de este domingo, los familiares de los 43 normalistas desaparecidos, integrantes de organizaciones civiles y estudiantes, llevarán a cabo la marcha que realizan cada mes para exigir la aparición con vida de los jóvenes. La marcha saldrá del Ángel de la Independencia a las 4 de la tarde, con rumbo al hemiciclo a Juárez. Para Pulso de Radio y Educación, Sosimo Díaz.
2: Y luego del amplio rechazo que generó la recomendación de la Comisión Nacional de Derechos Humanos que deslinda al Ejército como institución en el caso de la desaparición de los jóvenes normalistas, nuevamente la CNDH publicó un comunicado para asegurar que no se busca exonerar a ningún responsable de los hechos.
3: La Comisión Nacional de Derechos Humanos, CNDH, presidida por Rosario Piedra Ibarra, aseguró que su reciente resolución sobre el caso Ayotzinapa no exonera al Ejército de posibles responsabilidades en la desaparición de los 43 estudiantes normalistas ocurrida en Iguala, Guerrero, en septiembre de 2014, a través del pronunciamiento Verdades y Mentiras de la Recomendación 208-BG/2026, el organismo explicó que en el caso de la Secretaría de la Defensa Nacional, Defensa, únicamente se acreditaron conductas individuales de algunos elementos, las cuales afirmó no derivan de fallas institucionales o normativas. La CNDH destaca que en un extraño afán articulado como si fuera concertado por evitar la verdad y la justicia en un caso que ha sido muy manoseado y usado por años, al margen del único interés que debiera prevalecer, el de las víctimas, se ha emprendido una nueva campaña para desacreditar el trabajo de esta Comisión Nacional de los Derechos Humanos. Ahora, respecto de su resolución sobre el caso Ayotzinapa, ni una sola de las críticas a la recomendación, indicó, se ha hecho con argumentos y mucho menos con pruebas que contradigan sus conclusiones. La verdad es que, puntualiza la CNDH, a falta de argumentos de fondo y pruebas reales, se cae en lo ridículo. Y no hablamos, añade, de las víctimas indirectas que han expresado desacuerdos y cuya opinión es totalmente respetable y atendible, sino de opinadores, analistas, voceros de organizaciones y hasta probables responsables que al unísono se han lanzado con toda clase de adjetivos, diatribas y otra vez con narrativas y nuevas mentiras apoyadas en documentos apócrifos. Para Pulso de Radio Educación, Reinaldo Cerecero.
2: Crece el descontento entre los aspirantes a entrar a la Universidad Nacional Autónoma de México. Y es que diversas voces se pronuncian por cancelar los resultados que presumiblemente se obtuvieron de manera fraudulenta y que han roto todas las estadísticas de ingreso a la máxima casa de estudios. De igual manera, los jóvenes que no lograron el puntaje para entrar realizarán una manifestación este día. Reinaldo tiene los detalles.
3: Aspirantes que no obtuvieron un lugar en la Universidad Nacional Autónoma de México, UNAM, realizarán una marcha este lunes 27 de julio con el propósito de exigir una revisión del proceso de admisión 2026, luego de las inconformidades surgidas tras la primera aplicación del examen de ingreso en modalidad completamente digital y supervisado con herramientas de inteligencia artificial. La movilización está programada para las 11 horas y partirá desde dos puntos, las inmediaciones del Metro Universidad y del Metrobús Ciudad Universitaria. Ambos contingentes avanzarán hacia la Biblioteca Central y la Torre de Rectoría, donde los organizadores buscarán entregar sus peticiones a las autoridades universitarias. Los convocantes llamaron a estudiantes, familiares y ciudadanos a sumarse a la protesta con prendas de color azul marino o blanco. Además, aseguraron que la manifestación será completamente pacífica y pidieron a los asistentes llevar documentos relacionados con su proceso de admisión para respaldar sus solicitudes. Los colectivos inconformes demandan una auditoría al proceso de admisión, la revisión individual de los exámenes invalidados, una explicación técnica sobre el funcionamiento de la plataforma utilizada durante la evaluación y para futuras convocatorias, el regreso del examen presencial. La convocatoria surge después de que cientos de aspirantes expresaran dudas sobre los resultados del concurso de selección. Entre las principales inconformidades, señalan que algunos estudiantes con puntajes altos no obtuvieron un lugar, mientras que otros con menos aciertos sí fueron admitidos, además de cuestionar los criterios aplicados durante la supervisión digital. Para Pulso de Radio Educación, Reinaldo Cerecero.
2: Y bueno, respecto a los alumnos que provienen del sistema de pase reglamentado, la UNAM reiteró que no verán afectado su proceso de ingreso a licenciatura, aunque deberán esperar a que se reanuden las inscripciones. Lo anterior, luego de que la máxima casa de estudios anunció el viernes la suspensión provisional de los trámites de entrega de documentos e inscripciones para el ciclo escolar 2026-2027 diagonal 1, que debían llevarse a cabo a partir de este lunes 27 de julio, debido a las sospechas sobre una posible trampa cometida por algunos aspirantes durante la prueba en línea. En lo que va de este 2026, han sido asesinados 7 periodistas en México. El último ocurrió el 22 de julio en Oaxaca, cuando fue ultimado el comunicador Francisco Alejandro Leiva Aguilar, ocurrido este 22 de julio allá en Oaxaca. Un año antes, Leiva había denunciado oficialmente haber recibido amenazas de muerte, razón por la cual diversas organizaciones como Reporteros Sin Fronteras había exigido la apertura de una investigación con la intervención de las autoridades federales, así como una explicación pública sobre las fallas de las instituciones que conocían la situación de riesgo en la que se encontraba el periodista. Y para hablar sobre la manera en que estos crímenes laceran la libertad de expresión y el derecho a la información, nos enlazamos vía telefónica con Leopoldo Maldonado, quien recientemente fue designado como relator especial sobre la libertad de opinión y de expresión de la ONU. Bienvenido, Leopoldo. Muy buenos días.
4: Muy buenos días. Gracias por el espacio y un saludo a tu auditorio.
2: Al contrario, muchas gracias a ti por estos minutos. Leopoldo, dinos, ¿estos crímenes contra los periodistas muestran el fracaso de los instrumentos de protección que desde el Estado mexicano se han instrumentado para proteger a la prensa? ¿Cómo lo observas?
4: Mira, yo creo que como todavía en mi carácter de ser parte de artículo 19, y a punto de asumir ya el sábado primero como relator, no puedo despegarme, digamos, de todo lo que me ha tocado vivir más de una década, prácticamente desde que se implementó el mecanismo. Sin duda es una instancia necesaria, es una instancia que se ha inspirado en experiencias de otros países con altos niveles de violencia contra la prensa, como Colombia, que hoy, por ejemplo, en lo que va del año ya han asesinado a 2 periodistas de manera brutal también. Y al final del día llegamos a la convicción de que es mejor que existan los mecanismos a que no existan. Tienen muchos elementos perfectibles, tienen muchas necesidades que no han sido cubiertas, y sobre todo en los sucesivos gobiernos no se les ha dado la importancia que deberían de tener. Pero aquí hay otro elemento importante. Los mecanismos sin fiscalías eficaces, es decir, una cosa es el mecanismo de protección, que lo que se dedica es a salvar vidas y en la mayor medida de lo posible prevenir futuras agresiones. Pero si corre una investigación por parte de las fiscalías en caso de agresiones contra periodistas, los mecanismos van a explotar, los mecanismos se van a ser rebasados por completo. Protección sin justicia es imposible, y evidentemente en la medida en que prestan es de impunidad, va a ser muy poco eficaz la política de Estado que no se enfoque en ambos elementos.
2: Claro, tiene que ser un trabajo pues conjunto, tampoco puede ser nada más de un lado. ¿Y cuál es el balance que haces del papel que ha desempeñado la Fiscalía Especial para la Atención de Delitos Cometidos contra la Libertad de Expresión para acabar con la impunidad en los asesinatos de periodistas?
4: Mira, el balance histórico es de que no se ha podido consolidar como una entidad de investigación que precisamente ataje esos niveles de impunidad tan altos, y desafortunadamente estos se mantienen. Tenemos niveles más allá del 90% de impunidad. Deberían de verse ya reducidos de manera significativa. En el caso de la FEADLE, pues a 16 años de existencia, ¿no? Entonces, si seguimos hablando del 90% de impunidad de 2010 a la fecha, pues es un reto muy grande hacia adelante que tiene su actual titular. Ha sufrido muchos cambios, precisamente con el cambio de fiscal general de la República, y habrá que esperar qué resultados arroja. Pero tiene un reto hacia adelante, y es que durante 16 años no ha logrado revertir este patrón de impunidad. Ahora, sin descargar las responsabilidades que le corresponden a la FEADLE, hay que recordar que los delitos cometidos contra periodistas son, en su mayoría, si no en su totalidad, delitos del fuero común. ¿Y por qué existe la FEADLE? Por la incapacidad de las fiscalías estatales con unidades especiales de investigación en crímenes contra la prensa, esa incapacidad de procesar los casos, la incapacidad de investigarlos a fondo y de dar con todos los responsables. Entonces, hay una responsabilidad compartida entre los niveles federal y estatal en materia de procuración de justicia, y esta impunidad no se ha revertido, pese a que en 2019 ya se aprobó un protocolo homologado para investigar estos delitos.
2: Leopoldo, y justamente en ese sentido, ¿qué acciones debe emprender el gobierno federal, pero también otros niveles de gobierno, para que disminuyan las agresiones a la prensa? Porque efectivamente, bueno, sabemos que muchos de estos crímenes se hacen en el ámbito municipal o estatal.
4: Es muy importante primero reconocer el problema. No se puede eludir. Lo segundo es que a partir del reconocimiento del problema es muy importante cambiar el discurso frente a la prensa. No estamos diciendo que la estigmatización y el descrédito que hoy ya se volvió moneda de cambio común entre la prensa, entre el poder político y la prensa, sea la razón eficiente de esta violencia letal. Pero tampoco abona, en un país con estos niveles de asesinatos, la cantidad de descalificaciones que vienen de los políticos en contra de periodistas. Ayudaría mucho, por lo menos, que no lo dijeran. Ya si no van a reconocer la labor periodística, que no descalifiquen, desacrediten e incluso criminalicen mediante la palabra, en algunos casos, a periodistas. Y es muy importante, acompañado de esto, una política pública integral, que se tome en serio el mecanismo o los mecanismos, porque también hay estatales, que haya una articulación adecuada, que haya presupuestos adecuados, que haya personal capacitado y que trabajen de la mano con fiscalías también dotadas de todos los recursos necesarios.
2: Y finalmente, Leopoldo, y agradeciendo estos minutos para las audiencias de Radio Educación, desde tu nueva responsabilidad como relator especial sobre la libertad de opinión y de expresión de la ONU, ¿cuáles serán los temas en los que pondrás tu mayor empeño?
4: Mira, uno de ellos es este precisamente: la protección a periodistas. Enfrentan grandes retos a nivel global en materia de seguridad. Desafortunadamente, América Latina es la región con mayor letalidad para la prensa sin una guerra declarada, pero tenemos que voltear a ver también lo que está pasando en Palestina, lo que está pasando en Ucrania, lo que está pasando en el Sahel africano, es decir, los contextos de conflictos armados, los contextos de gobernanza criminal, toda la situación también del retroceso democrático en varios países que implica los ataques permanentes a la prensa, incluso a través de las instituciones en diversas regiones del mundo. Y también otro de los grandes temas que hay que abordar es los ecosistemas informativos en el ámbito digital. Y esto conlleva hablar de la gobernanza de Internet, conlleva hablar de la inteligencia artificial y posibilidades que tiene de beneficiar la información, pero también de perjudicar y manipular a las audiencias, la importancia de la pluralidad mediática, la importancia de que no se quede en unas cuantas manos la propiedad de las plataformas a nivel global, de las plataformas digitales me refiero. Entonces tenemos esos dos grandes carriles con muchos temas dentro de ellos, en donde me gustaría abonar en una discusión global, donde además coincidirás conmigo, estamos justo en un cambio de época que en el que no sabemos todavía las implicaciones para los cambios tecnológicos.
2: Claro que sí, Leopoldo Maldonado, pues enhorabuena y que en esta nueva etapa, pues sí, puedas contribuir mucho a que se logren avances en todos estos temas que nos mencionas, que bueno, pues son de gran importancia. Muchas gracias, Leopoldo Maldonado, quien recientemente fue designado como relator especial sobre la libertad de opinión y de expresión de la ONU, por estos minutos para las audiencias de Radio Educación.
4: Al contrario, muchas gracias a ustedes y aquí estamos a la orden.
2: Que tengan muy buen día. Y ya son 3 las personas detenidas por la muerte de Dafne Zapata, ocurrido el pasado 16 de julio durante un curso de verano en la Academia Militarizada Marina Doenitz en la ciudad Madero, Tamaulipas. Entre los arrestados se encuentra el director de la institución, Jorge Luis, y la instructora Estrellita, por su probable participación en los hechos. A estas 2 capturas se suma la de Dana Yanina N., de 18 años, auxiliar de la Academia. Todo esto ocurrido el jueves 23 de julio. A los 3 detenidos se les señala por el delito de feminicidio en contra de la joven de 13 años.
3: Inició la primera audiencia en contra de Jorge Luis Ponce, director de la Academia Militarizada de Ciudad Madero, y de Estrellita Mora, encargada del área femenil de la institución, ambos implicados en el feminicidio de Dafne Zapata Quintos, de 13 años de edad, quien perdió la vida al interior de dicho plantel. La audiencia comenzó alrededor de las 10 de la mañana de este domingo. Sin embargo, durante su desarrollo se decretó un receso luego de que la defensa de los detenidos solicitara tiempo para revisar a detalle la carpeta de investigación y los antecedentes del caso, por lo que la autoridad judicial concedió un plazo de 2 horas. El padre de la menor, Gabriel Zapata, y la abogada, Lisette Alejandra Flores García, explicaron que una vez reanudada la audiencia, la jueza analizará en primera instancia la legalidad de la detención de los imputados. En caso de que ésta sea considerada legal, se continuará con la formulación de la imputación y la solicitud de vinculación a proceso. Gabriel Zapata señaló que ha estado presente en todas las audiencias relacionadas con el caso, incluyendo la de Dana Yanina N., participando en su calidad de víctima indirecta y parte ofendida. Para Pulso de Radio Educación, Reinaldo Cerecero.
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2: Y una vez más, las redes sociales fueron testigos de un hecho terrible. El profesor Alberto Jasso Cruz, quien fue acusado de abuso sexual por una alumna, decidió quitarse la vida, pues sostuvo que la presunción de inocencia no se respeta. Ante este hecho, organizaciones y colectivos feministas protagonizaron un intenso debate en redes sobre el caso del profesor. Sobre este tema es el comentario de Sirenia Celestino, directora de CIMAC. Buenos días, Sirenia, te escuchamos.
8: Hola, ¿qué tal, Ana? Pues así es, vamos un poquito más atrás de este caso. En abril de 2019, Armando Vega Gil, músico de Botellita de Jerez de 64 años, se suicidó después de ser señalado públicamente por el presunto acoso de un adolescente de 13 años en el contexto del movimiento Me Too. La cobertura mediática se centró entonces en el riesgo de las denuncias falsas y en cómo éstas podrían conducir a decisiones extremas como el suicidio de los acusados. A partir de este caso, numerosos medios comenzaron a incorporar al pie de sus notas líneas telefónicas para la prevención del suicidio. Sin embargo, no ocurrió lo mismo con la difusión de información para prevenir el acoso, el hostigamiento o la violencia sexual, ni recursos dirigidos para las víctimas. La acusación, esta conversación, resurgió la semana pasada tras el suicidio de Alberto Israel Jasso Cruz, profesor del Instituto de Educación Media Superior de la Ciudad de México, quien enfrentaba una denuncia por presunto abuso sexual presentada por un estudiante. Nuevamente, el debate público giró alrededor del suicidio del señalado, desplazando el centro de la discusión los derechos de la víctima y la violencia sexual. No tardaron en aparecer esquelas y mensajes de despedida que reconocían la trayectoria del docente y expresaban su solidaridad con la familia. Poco se dijo en contraste sobre la gravedad de la violencia sexual o el acompañamiento que requieren las víctimas de violencia sexual. La pregunta resulta inevitable. ¿Por qué la empatía pública se activa con tanta rapidez hacia quienes son señalados por violencia sexual y no hacia quienes denuncian? Y las cifras nos ayudan a dimensionar el contexto. De acuerdo con la Encuesta Nacional sobre la Dinámica de las Relaciones en los Hogares, la ENDIRE, 7 de cada 10 mujeres mexicanas han experimentado violencia a lo largo de su vida. Casi la mitad ha sido violencia sexual. Entre las mujeres de 15 a 24 años, esta cifra asciende al 60%. En su carta de despedida, Armando Vega Gil sostuvo que la denuncia había destruido la credibilidad construida durante su carrera. Por su parte, Alberto Israel Jasso dejó una grabación en la que responsabilizó al sistema por vulnerar la presunción de inocencia y afirmó que los hombres viven en condiciones de desigualdad. Incluso señaló que difundía el video para concientizar a las mujeres. El planteamiento, pues, resulta revelador. En un país donde pues día a día son asesinadas en promedio 19 mujeres por razones de género y donde la impunidad sigue siendo la regla, sostener que los hombres son quienes se encuentran en una situación estructural de desigualdad sugiere ignorar la realidad que enfrentan millones de mujeres. La impunidad es uno de los principales obstáculos para acceder a la justicia. Según México Evalúa, únicamente 7 de cada 100 carpetas iniciadas en las fiscalías estatales llegan a una resolución. En materia de feminicidio, Mexicanos contra la Corrupción ha documentado niveles de impunidad cercanos al 76%. Una cifra que refleja la enorme deuda institucional con las víctimas. En su grabación, el docente argumentó que, incluso siendo inocente, enfrentaría un proceso largo, costoso y desgastante, además de las condiciones de la prisión preventiva. Sin embargo, omitió un hecho particularmente grave. Exhibió públicamente el nombre y la fotografía del estudiante denunciante, exponiéndola, además de la violencia sexual, exponiéndola a violencia digital, violencia comunitaria, violencia psicológica, y además la señaló como responsable de su muerte, de la decisión que él tomó. Como ocurre en numerosos casos de feminicidio y de violencia contra las mujeres, la conversación pública terminó alejándose de la conducta denunciada para cuestionar a la víctima. La decisión del agresor desplazó el foco de atención y encontró eco en sectores del magisterio que rápidamente dirigieron sus señalamientos hacia el estudiante. El Observatorio Ciudadano Nacional del Feminicidio, en su guía de buenas prácticas para el acompañamiento de casos de violencia feminicida, ha ha documentado que las víctimas enfrentan un recorrido marcado por la negación del contexto de violencia, la omisión institucional, la dilación de las investigaciones, la falta de coordinación entre las autoridades, los peritajes deficientes, la ausencia de perspectiva de género, la manipulación de pruebas y de diversas formas de intimidación y discriminación. A ello se suma la violencia mediática y digital. El observatorio ha identificado prácticas recurrentes como las que vimos la semana pasada, como la criminalización de las víctimas, la manipulación de la información, el silencio institucional, la minimización de los hechos, la desinformación pública, la difusión de datos personales, la estigmatización y el sensacionalismo, todos ellos factores que alimentan la impunidad social. La llamada cancelación social o FUNA volvió una vez más contra la víctima. La presunción de inocencia, un principio fundamental del debido proceso, fue utilizado en el debate público no para exigir investigaciones imparciales, sino para desacreditar el testimonio de quien denunció. Narrar la violencia contra las mujeres es una responsabilidad que trasciende los medios de comunicación. También involucra a quienes participan en la conversación pública, comparten contenidos en sus redes sociales o emiten opiniones sin considerar el contexto de violencia estructural y violencia y desigualdad. Cada narrativa contribuye a reproducir o desmontar la impunidad. El observatorio sostiene que incorporar la estrategia de comunicación a la defensa de los casos de violencia feminicida fortalece el acceso a la justicia. Cuando una historia se cuenta con ética, claridad y respeto por las víctimas, la sociedad escucha. Y cuando la sociedad escucha, aumentan las posibilidades de que las instituciones actúen. La comunicación no solo informa, protege también la memoria de las víctimas, combate la impunidad y evita que sus historias sean borradas. Por ello, creer en el testimonio constituye el primer paso de un enfoque centrado en las víctimas. No significa renunciar a las garantías del debido proceso, sino reconocer que la respuesta institucional y social no pueden partir de una sospecha automática hacia quienes denuncian, especialmente en un contexto donde la violencia sexual permanece subdenunciada e impune. La vergüenza tiene que cambiar de bando. Así afirmó Giselle Pellicot tras sobrevivir a una de las formas más atroces de violencia sexual. Y su frase hoy adquiere mayor relevancia frente a las narrativas que siguen responsabilizando a las mujeres por denunciar, estas palabras adquieren una vigencia ineludible. Muchísimas gracias por la escucha.
2: Muchísimas gracias a ti, Sirenia Celestino, directora del CIMAC. Que tengas buen día.
8: Excelente inicio de semana.
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2: Y ahora vamos con nuestro compañero Víctor Bárcenas, quien nos cuenta qué temas se tocaron este día en la mañanera. Buenos días, Víctor, ¿cómo estás?
9: Buen día, Ana, un saludo a ti, a la audiencia de Pulso de la Tarde. El Pulso de la Mañana, buen día, Ana. Sí, hoy se habló justamente en la mañanera en torno a esta discusión que plantea el gobierno federal a través de la presidenta Claudia Sheinbaum sobre la importancia de reglamentar el uso de celulares en escuelas, sobre todo en escuelas primarias y secundarias, para que haya un control respecto de la manera como los niños y adolescentes, niñas y adolescentes, se acercan a esos dispositivos móviles en el contexto de su educación. El secretario de Educación Pública, Mario Delgado, presentó evidencia respecto de lo que implica el uso de algoritmos en la manera como se plantea en redes sociales y lo adictivo que puede ser este proceso. Vamos a escuchar al secretario de Educación Pública, Mario Delgado.
10: Los dispositivos aprenden de nosotros e intervienen en nuestros hábitos, capturan nuestra atención, modifican nuestras rutinas, conductas y comienzan a ocupar espacios que destinábamos a otras actividades. Cuando las niñas, los niños y los adolescentes, con ellos la reflexión todavía es más profunda, adquiere otra dimensión, porque no estamos hablando únicamente de hábitos que cambian, sino de hábitos que se forman mientras se está formando el cerebro, y esto será determinante para toda su vida.
9: También esta mañana estuvo presente Tania Jiménez García, ella es maestra en orientación psicológica y también especialista en prevención de adicciones. Explicó que cuando las personas utilizan sobre todo celulares y redes sociales, liberan dopamina mucho mayor que en otro tipo de actividades naturales, y ello se genera un tipo de adicción, el uso de esos dispositivos móviles. Y de ello explicó en una posición comparativa lo que son las adicciones y las redes sociales o uso de celulares, la especialista. Vamos a escucharla.
11: Número uno, la pérdida de control. Decimos que vamos a estar 5 minutos en el celular y ya llevamos 2 horas. Número dos, este deseo intenso, este impulso por volverlo a hacer. Número tres, seguir utilizándolo aunque nos genere consecuencias negativas como conflictos familiares, bajo rendimiento escolar, problemas laborales, temas de salud, etc. Número cuatro, tolerancia, el necesitar cada vez más para sentir los mismos efectos. En el tema de la tecnología se puede ver un poco más sutil que en el tema, por ejemplo, de consumo de sustancias, pero de igual manera podemos ver que antes podíamos estar en redes sociales media hora y ahora necesitamos más tiempo. Y la parte de la abstinencia, que es este malestar que nos genera cuando no la utilizamos, cuando no la consumimos, y que en el tema de la tecnología se puede ver como irritabilidad, ansiedad, enojo al intentar establecer límites.
9: La presidenta Claudia Sheinbaum esta mañana hace un llamado sobre todo a los padres de familia y profesores a reflexionar en torno a cómo se debe normar el uso de celulares, sobre todo en las escuelas donde están involucrados los niños y adolescentes. Vamos a escuchar.
12: Estos temas hablan pues de los impactos cerebrales del uso excesivo de las redes sociales, de la plataforma, de los celulares, y por eso la preocupación y la ocupación del gobierno y de la sociedad. Por eso estamos llamando a madres y padres de familia a tener esta información. Nosotros estamos consolidando esta información de tal manera que esté disponible para madres y padres de familia y que entre todas y todos tomemos una serie de decisiones para proteger a niñas, niños y adolescentes en esta etapa formativa de su vida, en donde el uso excesivo de las redes sociales, del teléfono celular, pues puede tener implicaciones para el resto de su vida. Y si son todos los niños y todos los adolescentes, pues son implicaciones en general para el desarrollo del país.
9: Este es el primer lunes que presentan información con evidencia respecto de las consecuencias de uso de celulares entre los niños, niñas y adolescentes, y en el futuro se piensa reglamentar ese tipo de acciones para que tenga una mejor convivencia con estos dispositivos la infancia y la adolescencia.

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1: Telefónica con la maestra Rosalba González Loide, experta en desarrollo urbano y estudios sobre vivienda en la Ciudad de México, profesora en la Facultad de Ciencias Políticas de la Universidad Nacional Autónoma de México. Buenos días, maestra Rosalba González, ¿cómo está?
2: Hola, muy buenos días, gracias por la invitación.
1: Maestra Rosalba, pues como ya lo mencionamos, en los últimos días la colonia del Valle ha estado en el ojo del huracán por intentos de despojo, como ocurrió en la calle Matías Romero. ¿Por qué una de las zonas con mayor plusvalía de la ciudad se ha convertido en este blanco perfecto para estas presuntas mafias?
2: Habría que decir que no es solo un tema de plusvalía, sino más bien de las condiciones sociodemográficas de la zona, y bueno, claramente pues este tema de la localización y la accesibilidad, pero me parece que es un problema vinculado a el tipo de población que habita en estas zonas. No son fenómenos que hemos visto en otras ciudades del mundo, como en Madrid, por ejemplo, en donde también se cumplen, digamos, estas condiciones de personas de la tercera edad, solas o parejas, que se ven, digamos, más vulnerables frente a este tipo de eventos. Y bueno, también hay que decir lo que son, que hay condicionantes en términos jurídicos que favorecen o facilitan que se lleven a cabo este tipo de violaciones a los derechos humanos, que permiten y que facilitan a estafadores pues ingresar a estos predios o incluso engañar a las personas abiertamente para quitarles sus inmuebles, ¿no? Pero sí es digamos muy sintomático que se dé en zonas donde haya una mayor población de personas de la tercera edad solas, ¿no? Que es una condición creciente en algunas zonas de la ciudad, especialmente en alcaldías centrales, como en la alcaldía Miguel Hidalgo, o en algunas colonias en la Benito Juárez, como está pasando, o Coyoacán.
1: Así es, maestra, pues sí, precisamente los vecinos de la colonia del Valle y también en Narvarte, que como bien lo menciona, pues son colonias que también ya tienen tiempo, y la población es también hay mucha población de adulto mayor, pues están denunciando la existencia de un cártel del despojo. Desde la perspectiva del desarrollo urbano, ¿estamos hablando de delincuencia común o de una estrategia de desplazamiento ligada al mercado inmobiliario?
2: Digo, habría que hacer una lectura mucho más fina. Yo no hablaría directamente porque no tengo información detallada al respecto de si existe o no un cártel del despojo. Digo, no habría que descartarlo, sobre todo porque puede haber como cuestiones sistemáticas y recurrentes en este tipo de procesos. Lo que sí tiene que ver, y eso también es una condicionante de zonas urbanas bien localizadas con población de la tercera edad, es que puede haber presión inmobiliaria y que eso de alguna manera sea como caldo de cultivo para este tipo de intervenciones, que puede ser una estructura de crimen organizado o presión individual masiva de otro tipo de actores, ¿no? Como violencia sistemática, por ejemplo, el tema del ruido, ¿no? De incidir en el ruido en el contexto inmediato para que las personas decidan vender más rápidamente o irse más rápidamente. Digamos, son formas de presión para desalojo, para remover a esta población sin incurrir, vamos a ponerlo entre comillas, sin incurrir directamente a la violación de los derechos humanos o a la ilegalidad, ¿no? Sino a partir de mecanismos informales, digamos, perdón, formales dentro del esquema legal, entre comillas, para poder despojar y desplazar a esta población habitante de sus viviendas, ¿no? Digamos, como que a lo que me refiero es que los procesos pueden ser muy diversos y no solo este mecanismo, aunque claramente este mecanismo es de los más violentos, ¿no? Es un mecanismo total de despojo dentro de la figura jurídica que hay que atender con la mayor celeridad posible, sobre todo porque, repito, estamos en una condición en donde hay una creciente de población de la tercera edad en estas alcaldías, y que es importante reconocer su protección y sobre todo la condición de mantenerse en esos espacios que les permite cierta calidad de vida.
1: Y finalmente, maestra Rosalba González, y agradeciéndole estos minutos para las

0: audiencias de Radio Educación. ¿Usted observa alguna relación que pueda existir entre el fenómeno de la gentrificación y la escasez de suelo con que alguien llegue un día con papeles falsos a cambiar las chapas de una casa y surja este fenómeno?
1: Sí, claro. Tiene que ver justamente con esta presión que hablábamos, ¿no? De ¿por qué es más fácil que se den este tipo de eventos o de fenómenos en las áreas centrales de la ciudad, ¿no? ¿Por qué es menos común en otros espacios? Tiene que ver con estas cuestiones de localización, ¿no? Justo en la Narvarte, bueno, la Benito Juárez ha sido la alcaldía que más ha crecido en desarrollo inmobiliario en los últimos 15 años, ¿no? Si uno ve la cantidad de inmuebles y de viviendas del censo del 2000, 2010, 2020, vamos a ver una explosión, ojo, no demográfica, no de personas, sino sobre todo de vivienda. Es decir, hemos producido más vivienda en esa alcaldía porque una parte importante de las viviendas que teníamos que se producían en colonias como la del Valle, la Narvarte, que eran viviendas unifamiliares, es decir, una casa en un terreno, pues digamos la presión inmobiliaria hace que esa casa en ese terreno no sea atractivo para las condiciones de rentabilidad del espacio. La familia que vivía en ese espacio es de alguna manera, y el abanico por el que son presionados es muy amplio, pues son obligadas a vender ese espacio, ese terreno y esa casa con una arquitectura, con una historia, etcétera, es derribada para incorporar un edificio de 4 o 6 niveles, dependiendo de lo que permita la normatividad, y también duplicar, triplicar, cuadruplicar el número de viviendas, de personas que están en esos espacios, ¿no? Entonces, como es más atractivo, es más rentable eso, la presión inmobiliaria claramente juega, porque además son muchos actores los que están involucrados con esos intereses, ¿no? Entonces hay que justo la normatividad también interviene en cómo entender y cómo interpretar estos fenómenos. No es solo una cuestión de corrupción genérica, sino de la intervención de todos estos actores y todos esos intereses que están vinculados con cómo se valoriza el suelo bien ubicado, especialmente en las alcaldías centrales de la ciudad.
0: Así es, pues un tema muy complejo, maestra Rosalba González, que no debemos de perder de vista. Le agradecemos mucho estos minutos para las audiencias de Radio Educación.
1: Claro que sí, muchas gracias. Buen día.
0: Activistas y defensores de los animales marcharon pacíficamente hacia el Zócalo de la Ciudad de México para exigir justicia por el refugio franciscano de Coajimalpa.
2: Ciudadanos se manifestaron en favor del refugio franciscano. Los manifestantes marcharon del Monumento a la Revolución al Zócalo de la Ciudad de México. Los participantes en la movilización denunciaron que en la madrugada del pasado 22 de julio se vandalizaron las instalaciones del refugio con el fin de intimidar a quienes forman parte del mismo. En días pasados, los integrantes del refugio franciscano señalaron que la gente que ingresó a las instalaciones dejó herramientas de demolición en el lugar. Agregaron que en el refugio se atienden a más de 10 perros en situación delicada.
3: A las 2 de la mañana entraron gente encapuchada con armas a destrozar el refugio. Aquí resguardábamos a 16 perritos en condición terrible, que nos los trajeron, que aquí ya estaban a salvo, seguros.
2: Los integrantes del refugio señalaron que la responsable del hecho violento es la Fundación Agenbeck, con la cual enfrenta un proceso judicial por el predio en el que se encuentra el refugio. Para Pulso de Radio Educación, Sosimo Díaz.
0: Irán y Estados Unidos suspendieron los ataques luego de 13 días de ofensiva entre ambas naciones. Representantes de la ONU consideraron que la medida da un poco de margen a la vida diplomática con Teherán. Recordemos que los bombardeos bajaron de intensidad hace 3 días, dando un respiro a la navegación en el Estrecho de Hormuz y la industria petrolera. En este marco, el precio barril de crudo Brent cayó de 94 a $85, mientras que el crudo estadounidense, el WTI, retrocedió de 93 a $85. Samuel Gálvez, desde Washington, amplía la información.
4: Las fuerzas aeronavales de Estados Unidos pausaron su campaña de 13 días de bombardeos intensos contra territorio iraní para dar espacio a pláticas diplomáticas facilitadas por los mediadores de Omán, Qatar y Pakistán, cuyo objetivo principal incluye la reapertura del estratégico estrecho de Hormuz. En entrevista exclusiva para el programa Meet the Press, reunidos con la prensa de la cadena NBC, Mike Waltz, actual embajador de Estados Unidos en Naciones Unidas, dijo:
5: "The president is keeping all options on the table.
4: El presidente tiene todas las opciones sobre la mesa.
5: I've spoken with the negotiators.
4: He hablado con los negociadores.
5: With Secretary Hegseth.
4: También he hablado con el secretario de Defensa, Pete Hegseth.
5: What the president is doing right now, as we've seen all along.
4: Lo que el presidente está haciendo ahora y lo hemos visto actuar todos.
5: Giving some talks, some space.
4: Abrir un espacio para las pláticas.
5: Talks are ongoing. They're happening at every level.
4: Las pláticas se están llevando a cabo a todo nivel.
5: From the more technical aspect of it,
4: sobre aspectos evidentemente técnicos,
5: all the way to the highest levels, of course, within both the Iranian government and the U.S. government,
4: hasta alto nivel entre el gobierno de Irán y el gobierno aquí en Estados Unidos.
5: We are constantly seeing, though, is the Iranian on the Iranian regime side, they are divided.
4: Hemos visto que por parte del gobierno de Irán ellos están muy divididos.
5: There's internal fighting.
4: Hay peleas internas.
5: Some are seeking the guidance of the supreme leader.
4: Algunos están buscando la guía del líder supremo.
5: Others want to move into a different direction.
4: Otros buscan ir hacia una nueva dirección.
5: And that makes it hugely challenging.
4: Y esto es evidentemente un desafío
5: from a diplomatic standpoint, but to get to some reasonable resolution here.
4: Desde el punto diplomático buscando algún tipo de resolución. Los iraníes han dicho que mientras Estados Unidos no los ataque, ellos tampoco les van a atacar. Para Pulso de Radio Educación desde Washington les informó Samuel Gálvez.
0: El presidente electo de Colombia, Abelardo de la Espriella, anunció que una vez asuma el cargo el próximo 7 de agosto, romperá relaciones diplomáticas con Cuba y Nicaragua al considerar que su administración no mantendrá vínculos con gobiernos que calificó como tiranías. La medida forma parte de una amplia reestructuración de la política exterior colombiana que también contempla el cierre de 14 embajadas y 15 consulados para reducir el gasto público y reorganizar la representación diplomática en el país. El avance de los incendios forestales da una tregua en España y Francia. Sin embargo, las autoridades mantienen la alerta máxima ante el pronóstico de una nueva ola de calor que podría reactivar los principales focos a partir de mañana. El jefe del gobierno español, Pedro Sánchez, pidió aumentar el presupuesto para emergencias climáticas. Participamos en la emisión de este lunes 27 en la redacción Ángeles Hernández, Coordinación Nacional Lénica Ávila, en la realización Gabriela Pérez, en la edición y grabación de notas Gregorio Sánchez, redes sociales Tania Nicanor y Alan Rodríguez, controles técnicos Alejandro Ramírez y en la lectura de la información se despide Ana Aguirre. Gracias y muy buenos días.
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